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1: Son las 19:50.

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1: A finales de los 90, Smash Mouth lanzó una canción que nadie esperaba. All Star apareció con su energía descarada y su ritmo pegajoso, atrapando a todos desde la primera nota. En 2001, llegó a las pantallas con Shrek, acompañando al ogro que rompía todas las reglas. De repente, todos cantábamos su coro, riendo y sintiéndonos parte de la historia. No cambió el mundo, pero convirtió a toda una generación en verdaderos All Star.
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1: David Bowie sonaba en todas partes durante los 80, de dúos con Mick Jagger a películas icónicas. Pero antes de todo eso, en 1983 nos regaló un temazo que no podíamos dejar de escuchar, Modern Love. Con Nile Rodgers detrás del ritmo, este hit nos hace mover los pies desde el primer segundo, nos llena de energía y nos recuerda por qué Bowie era imbatible en las listas de éxitos.

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1: Billie Jean, el legendario tema de Michael Jackson, se convirtió en un verdadero ícono del pop. Estrenada en 1983 dentro del álbum Thriller, su bajo inolvidable, los precisos golpes de batería y la voz única de Jackson atraparon al mundo desde la primera nota. Cada detalle, desde el ritmo que engancha hasta su melodía eterna, la consolidó como un clásico inmortal y una referencia absoluta en la historia de la música.

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1: En plena cima de su carrera, Daryl Hall y John Oates crearon una canción que definiría el sonido alegre de toda una década. You Make My Dreams. Con su energía contagiosa, ritmo irresistible y las armonías inconfundibles del dúo, se convirtió en un éxito inmediato que conquistó a oyentes de todo el mundo. Un himno eterno que confirma la grandeza de Hall y Oates y su capacidad para crear canciones inolvidables.
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2: En los 80, la música del cine tenía un sonido inconfundible y Top Gun lo dejó claro con Danger Zone. En 1986, Kenny Loggins lanzó este tema cargado de energía, guitarras intensas y un ritmo que se convirtió en sinónimo de acción. Su sonido marcó una época y elevó la banda sonora a otro nivel. Décadas después, sigue siendo uno de esos clásicos que se reconocen al instante y que mantienen intacta la potencia del mejor rock ochentero.
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1: En 1981, Kim Carnes lanzó Bette Davis Eyes, un tema que atrapó al mundo con su voz rasposa, melodía seductora y ritmo envolvente. Alcanzó el número uno en Billboard y otras listas, convirtiéndose en un referente del pop de los 80. Inspirada en la icónica actriz, la canción destacó por su elegancia y misterio, consolidando a Kim Carnes como una de las voces más distintivas de la década.
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1: En los 70, Live and Let Die de Paul McCartney y Wings cambió la forma de hacer música para el cine de acción. Lo que empieza suave termina en una explosión de rock y orquesta que marcó a toda una generación. Fue el tema de James Bond más atrevido de su época y con el tiempo se volvió un clásico que sigue sonando con la misma fuerza y elegancia de siempre.
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1: En 1979, Blondie irrumpió en el mundo con un sonido hipnótico y atrevido, Heart of Glass. Con sintetizadores luminosos y la voz magnética de Debbie Harry, transformaron el punk neoyorquino en un pulso irresistible de pista de baile. Fue número uno en Billboard y también un fenómeno global. Este himno no solo definió una era, sino que aseguró a Blondie un lugar eterno en la historia del pop.
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1: Unas 7 personas resultaron heridas debido a un accidente de tránsito registrado este lunes, 3 de agosto de 2026, en la vía Cuenca Aloja, sector de la entrada a Xiña. El siniestro se presentó entre un taxi y una furgoneta particular. Aún se investigan las causas. Según se conoce, el hecho ocurrió pasadas las 16:00, cuando ciudadanos reportaron un choque. Al lugar llegó una ambulancia del Cuerpo de Bomberos de Navón y una ambulancia del Ministerio de Salud Pública para atender a las víctimas. No se presentaron personas fallecidas. Se sabe que el conductor del taxi no estaba en el lugar del siniestro. El Departamento de Seguridad Nacional de los Estados Unidos oficializó el 16 de julio de 2026 una norma definitiva que establece un periodo fijo de admisión para las visas de estudiantes F, visitantes de intercambio J y periodistas I. Con esta reforma, la mayoría de los estudiantes y periodistas ahora tendrán fechas de vencimiento específicas en sus permisos de estancia, obligándolos a solicitar extensiones formales ante el Servicio de Migración. Para analizar las implicaciones legales de este cambio que entra en vigor el 15 de septiembre, tradicionalmente, las visas de estudiantes y periodistas han funcionado bajo la figura de duración de estatus, lo que significaba que no tenían una fecha de finalización específica mientras la persona se mantuviera estudiando o cumpliendo su labor informativa. Con la nueva regla se establece un límite máximo de 4 años para cubrir estudios de grado o doctorado. La circulación peatonal en las 3 veredas que dan al edificio del antiguo Colegio Febres Cordero, en el centro de Cuenca, estará restringida. La razón de la restricción se debe a los trabajos de restauración de la edificación a cargo de la Municipalidad de Cuenca, a través de la Unidad Ejecutora de Proyectos. Por este motivo se pide a los peatones evitar circular por estas zonas, pues representan un riesgo. La circulación peatonal por las veredas permanecerá suspendida en las calles que rodean la edificación. Presidente Borrero, Gran Colombia y Hermano Miguel. Desde la municipalidad se solicitó a la ciudadanía respetar la señalización instalada en el sector y a los conductores circular con precaución mientras se desarrollan los trabajos. La delegación de judo de Azuay firmó una destacada actuación en el marco de las competencias individuales de los Juegos Nacionales Prejuveniles 2026. Tras 2 jornadas de intensa actividad disputadas el 2 y 3 de agosto en las instalaciones del Polideportivo de Totoracocha, el equipo azuayo cosechó un total de 7 medallas. Fueron 2 de oro, 2 de plata y 3 de bronce. El desempeño global ratifica el posicionamiento de la provincia como uno de los polos de desarrollo más sólidos del judo ecuatoriano en las categorías de formación. José Palacio se consagró campeón nacional tras superar una exigente categoría que contó con 8 competidores en su pool. Palacios demostró un alto nivel técnico, solvencia táctica y madurez en la gestión de cada combate.
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5: Una melodía pegajosa que esconde un mensaje poderoso. 99 Luftballon de Nena mezcla sintetizadores ochenteros y un ritmo contagioso con una historia sobre la Guerra Fría que rápidamente se volvió un himno global. Sonó en películas como Rocky 4 y The Twilight Saga Breaking Dawn Part 2, llevando su energía y advertencia a nuevas generaciones. Un clásico que demuestra que un hit puede ser tan divertido como profundo.
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2: Con cada nota destilando deseo y picardía, llegó You Can Leave Your Hat On. En 1986, Joe Cocker hizo suyo este tema, dándole una fuerza cruda y una sensualidad irresistible. Parte de la película Nine and a Half Weeks se convirtió en un ícono erótico de los 80, con su ritmo marcado y la voz rasgada de Cocker, un clásico que sigue encendiendo la imaginación y mantiene intacto su poder seductor.
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1: La Superintendencia de Competencia Económica dio a conocer la aprobación de la operación de concentración económica internacional entre los gigantes globales del sector de pinturas y recubrimientos AkzoNobel NV y Axalta Coating Systems. La decisión del organismo regulador se dio tras evaluar los posibles impactos de esta fusión en los mercados ecuatorianos relacionados con la producción y comercialización de recubrimientos en polvo y productos para la restauración automotriz. Axalta Coating Systems es una empresa estadounidense líder a nivel mundial especializada en el desarrollo, fabricación y venta de pinturas y recubrimientos líquidos y en polvo. Las últimas reformas al Código Orgánico de la Producción, Comercio e Inversiones, que entraron en vigencia el pasado 29 de julio, incorporan un nuevo artículo que dispone a aplicar medidas a importaciones que pudieran afectar a la producción nacional. Se trata del artículo 79.1 sobre medidas de vigilancia y control previo a la importación. La norma establece que la entidad rectora en materia de política comercial podrá implementar mecanismos de observación, monitoreo y o vigilancia previa a la importación para evaluar las condiciones del mercado interno. Estas medidas, dice el artículo, se aplicarán cuando, sobre la base de un análisis técnico, se determine que las condiciones en las que se realicen las importaciones amenacen con causar un perjuicio a una rama de la producción nacional. Los propietarios de departamentos, casas y locales comerciales que se atrasen en el pago de las alícuotas deberán asumir intereses automáticos y gastos de cobranza, según las reformas al Reglamento General de la Ley de Propiedad Horizontal, expedidas por el presidente Daniel Noboa, mediante el Decreto Ejecutivo 462. La reforma busca fortalecer el cobro de deudas atrasadas en los condominios del Ecuador y establece nuevas reglas para el cobro de expensas ordinarias, extraordinarias y otros valores relacionados con la administración de los inmuebles. La Corporación Eléctrica del Ecuador, CELEC, recibió 7 ofertas para el arrendamiento de una planta de generación eléctrica con motores a diésel, con una capacidad de 15 megavatios que se instalará en la central Jaramijó, en Manabí. El contrato, con un presupuesto referencial de $18.03 millones, contempla el alquiler de motores a diésel por un periodo de 24 meses. El objetivo es reforzar la generación eléctrica ante el crecimiento de la demanda de electricidad y los riesgos previstos para el próximo estiaje, entre octubre de 2021 y marzo de 2027.
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1: El Ministerio de Infraestructura y Transporte prevé habilitar esta semana una variante en el kilómetro 90 de la vía Cuenca-Girón-Pasaje, sector La Virgen, para mantener la circulación ante nuevos deslizamientos. El 1 de agosto de 2026, un nuevo derrumbe obligó a suspender la circulación en ese tramo ante la acumulación de material sobre la calzada. Aunque la zona mantiene condiciones de inestabilidad, las autoridades informaron que el movimiento de material ya se detuvo, lo que permitió iniciar las labores de limpieza desde la tarde del 2 de agosto. Un total de 237 incendios forestales se han contabilizado en Azuay hasta el domingo, 2 de agosto de 2026, según estadísticas de la Secretaría Nacional de Riesgos. Esta cantidad de eventos representan un total de 544,70 hectáreas de cobertura quemada. Como saldo adicional, dos personas han resultado heridas. A escala nacional, estas cifras posicionan a Azuay como la tercera provincia con mayor cantidad de eventos y área afectada. Según el reporte de la Secretaría, Tungurahua es la provincia con mayor afectación al registrar 975,06 hectáreas quemadas en 151 eventos, seguido de Imbabura, que reporta 683,17 hectáreas afectadas con 226 eventos. Le sigue Azuay. Los pasajes de los buses que conectan Cuenca con sus parroquias rurales no han sido autorizados a subir. Sin embargo, usuarios de algunas rutas denuncian que desde el 1 de agosto de 2026 ciertos conductores cobran tarifas superiores a las establecidas. La Agencia Nacional de Tránsito aprobó un incremento del 25% en las tarifas del transporte público terrestre interprovincial e intraprovincial mediante una resolución. La medida entró en vigencia el 1 de agosto de 2026 y rige a escala nacional para esas modalidades de transporte. El municipio aclaró que las tarifas de los buses verdes que cubren las rutas hacia las parroquias rurales se mantienen sin cambios. La Vuelta a la República 2026 llegó a la Azuay con una de las etapas más exigentes del recorrido. Polvo, viento, caminos de tierra y extensos tramos cronometrados marcaron una jornada que puso a prueba tanto a pilotos como a máquinas la mañana y tarde del lunes 3 de agosto. La etapa unió Loja, Azuay y Cañar ingresando por el Cantón Oña para luego dirigirse hasta Navón. Allí los competidores afrontaron cerca de 40 kilómetros de velocidad. Era uno de los especiales más largos de toda la competencia. Después, el recorrido continuó por el sector Pata del Xiña antes de finalizar en Azogues.
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2: Son las 8:26.

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1: 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Cuando enciendes tu aire acondicionado, ¿tienes un olor feo? ¿O a su vez ya no es la misma potencia para enfriar? Recuerda, este sistema también requiere mantenimiento. Hay un filtro que se lo conoce de polen, lo que hace es purificar el aire desde el exterior al que ingresa a la cabina. Conjuntamente hay que hacer una desinfección de todos los ductos de ventilación. Y dentro del mantenimiento, recuerda, también tiene un lubricante, un componente que se llama compresor. Este componente, si se llega a dañar por la lubricación deficiente, es muy costoso. 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
2: Son las 8:48.

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7: En 1973, Bob Dylan lanzó uno de sus temas más icónicos, Knocking on Heaven's Door, y el mundo lo escuchó. Parte de la película Pat Garrett y Billy the Kid se convirtió en un clásico de inmediato. Alcanzó las listas, sonó en todas las radios, se versionó una y otra vez. Y sigue siendo un referente de la música contemporánea. Un tema que marcó su época y que todavía se siente hasta hoy.
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1: Un correo electrónico le ofrecía un descuento para pagar una deuda que nunca contrajo. El deudor era un sobrino, pero la empresa de cobranza se dirigió a Luis, quien tampoco era codeudor ni garante. No era la primera vez. Meses atrás también había recibido requerimientos de pago por una obligación de otro familiar. Aunque ignoró los mensajes, la ley ecuatoriana considera que este tipo de contactos con terceros ajenos a la deuda puede constituir hostigamiento y ser sancionado. Las empresas de cobranza, bancos, cooperativas de ahorro y crédito, estudios jurídicos y casas comerciales no pueden contactar a familiares, amigos, vecinos o compañeros de trabajo de un deudor para exigir el pago de una obligación, salvo que se trate del deudor, codeudor o garante. El sector automotor ecuatoriano atraviesa un punto de inflexión estructural, impulsado por incentivos tributarios clave, una amplia diversificación de la oferta tecnológica y una creciente preferencia por el ahorro energético. El mercado de vehículos electrificados ha experimentado una aceleración sin precedentes, posicionando a Ecuador como uno de los líderes en penetración de movilidad sostenible dentro de América Latina. De acuerdo con las cifras oficiales compartidas por Genaro Valdeón, presidente ejecutivo de la Asociación de Empresas Automotrices del Ecuador, durante el primer semestre de 2026, las ventas de vehículos híbridos y eléctricos alcanzaron las 19.596 unidades, representando un imponente 25,1% del mercado automotor total. El Tratado de Libre Comercio TLC entre Ecuador y Canadá establece contingentes arancelarios o cupos anuales libres de aranceles para la importación de carne de res y de cerdo desde el país de Norteamérica, una estrategia para proteger a la industria nacional. Para ciertos tipos de carne que no compiten con la producción nacional, hay un plazo de desgravación arancelaria que va de 4 a 12 años, sin un volumen máximo para la importación. En carne vacuno o de res, dentro del contingente arancelario, se podrán importar cortes frescos, refrigerados o congelados. Durante el primer año tras la entrada en vigencia del acuerdo comercial, el volumen máximo permitido es de 70 toneladas. El presidente de Ecuador, Daniel Noboa, y el ministro de Estado para la Inteligencia Artificial, la Economía Digital y las Aplicaciones del Trabajo Remoto de Emiratos Árabes Unidos, Omar Sultán Al Olama, acordaron este lunes establecer hojas de ruta para fortalecer la cooperación bilateral en innovación, inversiones en energía, inteligencia artificial, economía, seguridad, telecomunicaciones, minería, tecnología, entre otros. El encuentro se celebró en el Palacio de Carondelet. El canciller ecuatoriano, Roberto Curi, señaló que durante el encuentro se definieron hojas de ruta para avanzar en los distintos sectores, entre ellos el comercial.
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1: Después del incremento del pasaje de los buses intercantonal e interprovincial en Ecuador, las dudas en torno a si lo mismo sucedía con el valor de los pasajes hacia las parroquias rurales han incrementado en las últimas horas. Ante esto, el municipio de Cuenca aclaró que los costos que se pagan a los buses verdes para trasladarse hacia las zonas rurales del cantón se mantienen. Los valores de los pasajes entre Cuenca y sus parroquias rurales y viceversa deben mantenerse sin cambios. Ni la Dirección General de Gestión de Movilidad ni la EMOV-EP han autorizado incrementos, escribió el municipio en un comunicado este 3 de agosto. El 25 de julio, el directorio de la Agencia Nacional de Tránsito aprobó la resolución para dar paso al alza en un 25% de los pasajes de bus intraprovinciales e intercantonales en Ecuador. La decisión llega luego de que los transportistas en los últimos meses han solicitado que se incremente la tarifa tras la eliminación del subsidio al diésel. Aunque las cooperativas de transportes podían aplicar el alza de pasajes desde que se dio paso a la resolución, el incremento ha sido gradual. Por ejemplo, en Cuenca, recién desde el 1 de agosto todas las empresas comenzaron a cobrar bajo el nuevo tarifario que estableció la ANT. El Hospital Municipal de Baños obtuvo el permiso de funcionamiento de la Agencia de Aseguramiento de la Calidad de los Servicios de Salud y Medicina Prepagada, ACES, informó la tarde de este 3 de agosto la alcaldesa subrogante de Cuenca, Marisol Peñalosa. A través de un comunicado, la primera autoridad del cantón informó que, con el permiso, la Casa de Salud empezará a operar a pesar de que ya son varias semanas en que todo estaba listo para funcionar. Sobre ello, horas antes, Fabián Carrión, director de la Fundación de la Mujer y el Niño, se había pronunciado. Carrión dijo que la infraestructura física estaba totalmente terminada y el personal médico seleccionado se encontraba listo para trabajar. No obstante, no podían abrir las puertas del Hospital de Baños por la falta del permiso de ACES. Un total de 5 farmacias fueron clausuradas en Azogues por presentar distintas irregularidades, según reportó la Agencia de Control Sanitario este lunes 3 de agosto de 2026. La Agencia Nacional de Regulación, Control y Vigilancia Sanitaria recibió la denuncia de un lote de medicamentos robados, gracias a la cual ejecutó un operativo conjunto con la Gobernación de Cañar y la Policía. Como resultado, se localizaron productos en una cadena de farmacias en Azogues con graves incumplimientos a la normativa sanitaria.
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7: A finales de los 90, Smash Mouth lanzó una canción que nadie esperaba. All Star apareció con su energía descarada y su ritmo pegajoso, atrapando a todos desde la primera nota. En 2001, llegó a las pantallas con Shrek, acompañando al ogro que rompía todas las reglas. De repente, todos cantábamos su coro, riendo y sintiéndonos parte de la historia. No cambió el mundo, pero convirtió a toda una generación en verdaderos All-Star.
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1: La hora en Smart FM.
2: Son las 11:45.

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1: La entidad financiera presenta una opción con respaldo gubernamental Miti Miti, que financia hasta el 95% de la vivienda y ofrece una tasa anual del 4,87%, con cuotas desde $175 mensuales a 30 años plazo. Acceder a la primera vivienda será más viable para miles de familias ecuatorianas gracias al crédito. Mi Casa Propia, una nueva alternativa de financiamiento impulsada por Banco del Pacífico, con el respaldo del programa Miti Miti, dirigido a personas que desean adquirir su primera vivienda dentro de los segmentos vivienda de interés público y vivienda de interés social. Las expectativas de los empresarios sobre el desempeño económico de Ecuador se mantienen en un umbral de mayor confianza. Los sectores de la construcción y manufactura se muestran con más optimismo. Así lo confirman los resultados del Índice de Expectativas de la Economía, elaborado por el Banco Central del Ecuador. A junio de 2026, el índice se ubicó en 53,2 puntos. Si bien este puntaje representa una ligera disminución de 0,8 puntos respecto de mayo, el resultado se mantiene por quinto mes consecutivo en el umbral de mayor confianza, señala el BCE. La transición de Movistar y Twenty hacia Tigo avanza un paso más. Este lunes 3 de agosto, clientes de las dos marcas recibieron mensajes de texto que informan que próximamente pasarán a la nueva operadora. Hey, te contamos una increíble noticia. Movistar pronto se convertirá en Tigo. Servicio seguirá con una mejor experiencia, dice el texto que recibieron los usuarios. Un mensaje parecido llegó a los teléfonos de los clientes de Twenty. En ambos casos, los mensajes están acompañados de enlaces que conducen a las páginas web de Movistar y de Twenty. En cada sitio web se anuncia la misma información, que muy pronto los usuarios empezarán a ver la marca Tigo en las comunicaciones de la empresa. Los ciudadanos de la capital ecuatoriana demuestran una notable capacidad de adaptación y planificación en la gestión de su presupuesto familiar. Según el más reciente reporte trimestral de consumo elaborado por la firma Oeconomics Consultora Económica, los hogares de Quito mantienen un nivel sólido de estabilidad interna y optan por un enfoque prudente y ordenado para administrar sus recursos, asegurando la cobertura de sus necesidades prioritarias en un entorno de mercado en constante evolución. Los datos son resultado de una encuesta realizada por Oeconomics del 25 al 30 de junio de 2026 a una muestra aleatoria de 358 personas mayores de 18 años en Quito.
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2: Dreams, el mayor éxito de Fleetwood Mac, surgió en 1977 en medio de tensiones y corazones rotos. La voz delicada de Stevie Nicks y su ritmo hipnótico crearon un paisaje sonoro que atrapó al mundo. Hoy sigue flotando entre generaciones, como un sueño que nunca quiere terminar y que nos envuelve con su magia atemporal.
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1: The Time of My Life, de Bill Medley y Jennifer Warnes, quedó para siempre ligado al final de Dirty Dancing. Esa escena que se volvió historia del cine. Su mezcla de pop y emoción elevó el famoso levantamiento y definió el espíritu de la película. Ganó el Oscar a Mejor Canción Original y siguió apareciendo en producciones que buscan un cierre inolvidable. Es de esas piezas que, cuando suenan, levantan la escena, y al público también.
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0: La hora en Smart FM.
1: Son las 14:41.

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1: Cyndi Lauper irrumpió en el pop ochentero con una voz inigualable y un estilo completamente distintivo. Time After Time trasciende la categoría de simple canción. Es un viaje musical de sensibilidad refinada, armonía impecable y profunda expresión emocional. Un clásico atemporal que sigue conmoviendo corazones y consolidándose como una joya indiscutible del repertorio pop.

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1: La hora en Smart FM.
2: Son las 16:21.

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2: En los 80 había canciones que parecían detener el tiempo y Take My Breath Away es una de ellas. En 1986, Berlín puso su voz a este tema que se convirtió en el corazón romántico de Top Gun. Con sintetizadores suaves y una atmósfera envolvente, la canción se volvió un clásico inmediato, capaz de transportarte a aquel momento único de cine. Hoy sigue sonando igual de potente, recordándonos por qué se convirtió en un clásico ochentero.
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